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5: Querido yo del futuro, espero que recuerdes ese momento cuando prometiste cuidarte mejor. 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Espero que no hayas dejado tu salud a un lado, porque precisamente por eso empezaste ahora. Así que, si la vida se complicó o tus propósitos se desvanecieron, recuerda que cuidarte es amor y vale la pena. 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
1: Ay, casi. Fin de semana, mi amor, enviándote buenas vibras, vibras positivas en este jueves, Día Nacional de Horchata. Día Nacional también de Mofongo. Yo no sabía que el Mofongo tenía un Día Nacional. Si tú no eres puertorriqueño, me imagino que algún puertorriqueño en tu vida te ha dicho, oye, prueba un poquito de Mofongo. Así que un Día Nacional super nice. Como que me dio hambre. It's too early though para un mofonguito de camarones. Uf, uf. 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Buenos días.

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1: Los sábados de la noche hay un car show en Kissimmee que se ha convertido como un punto de encuentro para muchas personas, especialmente los latinos. Llevan sus classic cars, pues ese lugar lo vendieron por sobre $24 millones. Y ahora existe la preocupación, la gente, ay no, lo van a quitar, no me digas. I've got an update. Te voy a contar qué es lo que se piensa que va a pasar en menos de 6 minutos. Antes, siéntate, tranquilízate. ¿Quieres un poquito de vino rojo? I got you.

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1: Tú amas a Old Town. ¿Has ido a Old Town en algún momento? Tú sabes que Old Town es uno de esos lugares donde se junta la gente los sábados en la noche, tienen el car show. A mí me encanta ese lugar. Siempre voy con mi familia, con mi papá, mi mamá. Tengo un grupo de amigos allá que le dicen los toyoteros, siempre saludándolos. Pues lo acaban de vender por sobre 24 millones de dólares. Muchas personas preocupadas, ¿qué va a pasar? Bueno, lo bueno es que es una familia local de la Florida. Dicen que no quieren cambiar mucho, sino que quieren hacer un par de arreglitos para como que modernizar un poco lo que es Old Town. I like that. 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
1: En menos de 6 minutos traigo música de Madonna y Michael Jackson. Talk about a combination, mi amor. Esa música que te pone de buen humor mientras vayas al trabajo sobre la I-4 o el 408. Pero antes, yo tengo que tomar una decisión. Voy a poner un poll en las redes sociales de nosotros, Hits 965 Orlando, porque tenemos esta fiesta de marquesina en La Vergüenza cerca de Sand Lake Road, donde, por cierto, a las 7:25 tengo tickets para ti. Pero ¿me voy 80s o me voy normal? ¿Qué tú vas a hacer? ¿Qué tú vas a hacer? I wanna know. 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
1: El weather para este fin de semana se va a prestar para ir a Pumpkin Patches, ¿verdad que sí? Voy a ver si pongo un par de ellas a través de nuestra página hits965orlando.com. Pero mi amor, más adelante te voy a contar sobre este famoso cantante de los 80s, súper conocido, quien nos enteramos que falleció a sus 74 años. I'm going to tell you more a las 7. Mientras tanto, otro también que se nos fue too soon, Michael Jackson. 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Good morning.

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1: You love all things 80s, claro que sí, mi amor. A las 7:25 yo tengo un par de cheques para ti, para nuestra fiesta de marquesina de los 80s en La Vergüenza Restaurant en Sand Lake Road. Pero antes, I don't know, pero últimamente yo me siento, yo no sé si es que estoy entrando en una edad que uno se siente así, como que mis artistas favoritos se están falleciendo, se están yendo, y por eso te doy esta noticia and I'm like, no. So, Peter Byrne, quien era de la banda Naked Eyes, escuchamos canciones de él aquí cada rato, Always Something There to Remind Me, You Make Me Promises, falleció en Los Ángeles de acuerdo a su spokesperson, no dio mucha información, pero de todas maneras, I'm like, ay, no, and speaking of people que se nos ha ido too soon, here's Whitney Houston en la nueva Hits 96.5.

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1: Todos tenemos una cuenta que nos sigue, que es como que XYZ, 321, bien rara, viendo las stories, you're like, okay, all right. ¿Qué ex es, right? Pues este famoso actor fue acusado de eso, de tener una cuenta falsa para hablar mal de una de sus exes en redes sociales. Lo agarraron y ahora él se defiende. So, de eso te voy a contar en menos de 6 minutos, pero antes, buscando la llamada número 9 al 866-HITS-965. Eso es 866-448-7965. Mi amor, because we're going to take it back in time. Una fiesta de los 80s. Sí, la fiesta de Marquesina en la vergüenza, llamada 9. Right now se lleva los tickets.

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1: Tú tienes una cuenta falsa, esa cuenta que tú usas para tirar veneno. Not cool, not cool. Pues te voy a contar que no estás sola, por lo menos solo. Lo que pasa es que Channing Tatum, el famoso actor que tu esposa o tu pareja lo conoce por la película Magic Mike, yes she does, pues ahí lo agarraron porque supuestamente había una cuenta que dejaba mensajes así negativos que tienen que ver con su ex, y el único famoso que seguía esa cuenta como tal era él. Pues las redes sociales son like, wow, ok, mira este. Pues él se defiende, él dice que no, que esa cuenta no es de él, que por qué él tendría una cuenta así y la seguiría, pero la pregunta sigue de si esa cuenta no es tuya, tenía una foto rara, tenía un nombre raro, ¿por qué tú la seguías? Sus fans lo defienden, dicen no, que él sigue la cuenta porque él sigue las cuentas de personas que lo admiran, que siempre lo apoyan. I'm like, no, no, no, my love. Esa cuenta es de él. He was hating y lo agarraron. 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Buenos días.

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1: Hello, buenos días. Hits, ¿con quién hablo?
2: María, que estoy esperando si soy la llamada 9.
1: María, qué linda, es el nombre de mi mamá. Así que ya yo siento una conexión. Sí, mi amor, eres la llamada 9. Vas para la fiesta de los 80s, fiesta de Marquesina en La Vergüenza Restaurant en Sand Lake Road. Dile a todos, mi amor, gracias a qué estación.
2: Oh, a la 96.5, la mejor.
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3: Buenos días, Orlando. Les saluda la meteoróloga Fernanda Ramos. Bueno, hoy seguiremos contemplando temperaturas templadas, con esas máximas oscilando entre esos bajos hacia los medios 80 grados. La masa de aire bastante estable y fresca estará con nosotros ya a partir de mañana viernes y durante todo el fin de semana. Así que esto significa que nos estaremos preparando para unas mañanas muy otoñales, donde esas mínimas pudieran estarse presentando muy cerca del rango medio de los 60 grados.
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4: Atención, la autopista interestatal 4, a la altura del Downtown Orlando, tiene tráfico lento en los carriles que conducen hacia Daytona Beach. Hay mucha afluencia vehicular a esta hora de la mañana en esos carriles. Además, en la rampa que comunica con la 408, también bastante afluencia vehicular. Hacia el área de Ley Buenavista, la circulación está bastante bien en este punto de la I-4 a la altura del Downtown Orlando. 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
1: El futuro de Old Town, un punto de encuentro para muchos latinos. ¿Qué pasará? ¿Lo cambiarán? What are they gonna do? Tengo información sobre eso a las 8 de la mañana. Pero antes que eso, mi amor, hoy es tu día. Yo lo voy a declarar aquí oficialmente. Hoy es tu día. It's yours. Y tú te vas a ganar $1,000. La palabra clave llega a las 8 de la mañana por aquí, por la nueva Hits 96.5.

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1: A las 8:30 te voy a contar sobre this mom. She's trending porque le dicen multitasking mom, pero la gente le está diciendo a su marido que es un vago. Eso más adelante. Right now, Old Town fue vendido por sobre $24.5 millones. Inmediatamente yo dije, no me diga que van a tumbar a Old Town. Ese punto de encuentro en Kissimmee. Pues no, la familia es de Florida. Le encanta Old Town. Dicen que sencillamente le van a hacer uno que otro arreglo. So it's all good. Dicen ellos. Esta nueva Hits 96.5. Buenos días.

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1: Buenos días, Orlando. Les saluda la meteoróloga Fernanda Ramos. Bueno, hoy seguiremos contemplando temperaturas templadas, con esas máximas oscilando entre esos bajos hacia los medios 80 grados. La masa de aire bastante estable y fresca estará con nosotros ya a partir de mañana viernes y durante todo el fin de semana. Así que esto significa que nos estaremos preparando para unas mañanas muy otoñales, donde esas mínimas pudieran estarse presentando muy cerca del rango medio de los 60 grados.
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2: Atención, la autopista interestatal 4, a la altura del Downtown Orlando, tiene tráfico lento en los carriles que conducen hacia Daytona Beach. Hay mucha afluencia vehicular a esta hora de la mañana en esos carriles. Además, en la rampa que comunica con la 408, también bastante afluencia vehicular. Hacia el área de Lake Buenavista, la circulación está bastante bien en este punto de la I-4 a la altura del Downtown Orlando. Para más información, sintonice la emisión del mediodía de NMás Univisión Florida Central.
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2: Si esta mañana tú vas por el 408 con el café, la cartera y todo lo de tu hijo encima, esta mamá como que te va a representar. Una cámara la captó cargando el bebé, the bags y toda la comida. La transmisión dijo, oh my goodness, she's mom of the year. Pero el internet dijo, no, el hombre que está sentado a su lado. This is a problem. De eso te voy a contar en menos de 6 minutos, pero antes me voy con una canción de Takes Me Back a la película Dirty Dancing. Always escúchala aquí en la nueva Hits 96.5.

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1: Hoy trending es un video porque durante un juego de béisbol entre los Giants y los Twins, this mom, ella apareció con su bebé amarrado al pecho, con esas cositas que uno se pone para tener al niño amarrado, el diaper bag en la espalda y tres bandejas de comida. La transmisión la llamó Mom of the Year, pero el internet was like, wait a minute, hold up. Y ese hombre que está sentado a su lado, él no se levantó a ayudarla, esperó a que ella llegara y entonces agarró su comida y hasta como que yo le leí los labios y dijo algo como que, are we missing anything? The internet did the thing this time. Ripped him apart. Dijo, mami, esta es tu señal. Este hombre es un vago. And he is. 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
1: ¿Sabes que siempre es un día nacional y hoy es el día nacional de la horchata? ¿Te gusta la horchata? ¿Sabes que la he tomado una que otra vez? No muchas veces cuando vivía en D.C. Pero también es el día nacional de algo clásico porque estamos en el mes de la herencia hispana. El día nacional del mofongo. Can you believe it? A mí me encanta un buen mofonguito. Eso sí, lo único malo de un mofongo, y tú sabes que sí, es que todo el día estás como que oliendo a eso mismo, mofongo. Pero ¿quién se apunta? ¿Quién se apunta? Es la nueva Hits 96.5, tus favoritas de los 80, 98.
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2: Buenos días, Orlando. Les saluda la meteoróloga Fernanda Ramos. Bueno, hoy seguiremos contemplando temperaturas templadas, con esas máximas oscilando entre esos bajos hacia los medios 80 grados. La masa de aire bastante estable y fresca estará con nosotros ya a partir de mañana viernes y durante todo el fin de semana. Así que esto significa que nos estaremos preparando para unas mañanas muy otoñales, donde esas mínimas pudieran estarse presentando muy cerca del rango medio de los 60 grados.
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3: Atención, la autopista interestatal 4, a la altura del Downtown Orlando, tiene tráfico lento en los carriles que conducen hacia Daytona Beach. Hay mucha afluencia vehicular a esta hora de la mañana en esos carriles. Además, en la rampa que comunica con la 408, también bastante afluencia vehicular. Hacia el área de Lake Buenavista, la circulación está bastante bien en este punto de la I-4 a la altura del Downtown Orlando. Para más información, sintonice la emisión del mediodía de NMás Univisión Florida Central.
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2: Las temperaturas van a bajar. It's gonna feel good. Se presta el fin de semana para hacer actividades con los niños, con la familia, los pumpkin patches. Te voy a contar de un par de lugares en la próxima hora. Pero hablando de la próxima hora, hour and few minutes, Liliani llega. Sí, mi amor. Con la palabra clave del depósito de 1000 directo conmigo, Jessica Reyes. Eso a las 10, aquí en la nueva Hits 96.5. 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
1: No son ni siquiera las 10 de la mañana y si tú te encuentras como que, oh my goodness, estoy pensando en el trabajo, una cita médica, en los biles, ¿qué voy a cocinar? Bueno, no eres la única. Una encuesta de 2,000 adultos encontró que el 54% siente que su cerebro ya llegó al máximo durante una semana normal. Y si tú eres las personas que está cuidando a tu papá, tu mamá o a otro familiar mayor, sube el 67%. My goodness, that's a lot, mi amor. Pero hay que cuidar tu salud mental. Sometimes you gotta take a break and say no. That's it. No doom scrolling, no mirando el teléfono, no contestando llamadas. Take a break. It's okay. Te doy permiso. 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

Rubik's Cube, no con aplicaciones. Y nuestros teléfonos colgaban en la pared. 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
1: Buenos días, Orlando. Les saluda la meteoróloga Fernanda Ramos. Bueno, hoy seguiremos contemplando temperaturas templadas, con esas máximas oscilando entre esos bajos hacia los medios 80 grados. La masa de aire bastante estable y fresca estará con nosotros ya a partir de mañana viernes y durante todo el fin de semana. Así que esto significa que nos estaremos preparando para unas mañanas muy otoñales, donde esas mínimas pudieran estarse presentando muy cerca del rango medio de los 60 grados.
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2: Atención, la autopista interestatal 4, a la altura del Downtown Orlando, tiene tráfico lento en los carriles que conducen hacia Daytona Beach. Hay mucha afluencia vehicular a esta hora de la mañana en esos carriles. Además, en la rampa que comunica con la 408, también bastante afluencia vehicular. Hacia el área de Lake Buenavista, la circulación está bastante bien en este punto de la I-4 a la altura del Downtown Orlando. Para más información, sintonice la emisión del mediodía de N+, Univisión Florida Central.
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1: Oye, sin duda que el fin de semana se presta para actividades outdoor, van a bajar las temperaturas. You can go to a pumpkin patch. Te voy a contar de un par de ellas donde puedes ir. Pero antes, me voy al 1982 de The Police, donde, por cierto, Sting escribió esta canción cuando andaba en Jamaica y en ese momento se enteró que su esposa para ese tiempo le había sido infiel con un mejor amigo de ella. Drama, I know, right? 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
1: Ya que va a bajar la temperatura este weekend, si quieres sacarte las fotitos con las calabazas, con las pumpkins, aunque estamos, you know, it can get hot, Southern Hill Farms en Claremont estrena su Fall Festival este sábado. Van a tener un corn maze, flores, animales, es super fun. También abre Great Scott Farms en Mount Dora este sábado y domingo de 10 a 5 de la tarde. What I'm gonna do is hacer un blog en nuestra página para que tengas la información, ¿ok? 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
1: Se acerca el fin de semana.
2: Brinquito al fin de semana. Throwback Thursday. I'm good. Viendo y chequeando como siempre el algoritmo. Me salió esta mañana y yo digo, esta es una buena pregunta que le voy a hacer a Jess.
1: Okay.
2: Jess, first of all, you love your boss?
1: I love my boss. Yeah. I love my jobs. I'm so blessed. Girl,
2: no,
1: yo me siento tan bendecida. Like,
2: no,
1: this is like a blessing.
2: Yes.
1: Really.
2: Yes, but we are so happy to have you here. Pero, ¿qué prefieres, Jessica? Mm-hmm. Y esta es una pregunta para todos los que están escuchando también. Okay. ¿Un mal trabajo con un buen jefe o un buen trabajo que ganas mucho billete, pero tienes un jefe horrible?
1: Que es una pesadilla.
2: Que es una pesadilla.
1: Pero ganas una plata, que tienes una mansión, vives en
2: Exactly.
1: Dr. Phillips.
2: Pero el tipo te vuelve loca. Venimos con eso a continuación.
1: Yes, en la
2: I
1: nueva
2: like
1: Hits 96.5.
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3: Buenos días, Orlando. Les saluda la meteoróloga Fernanda Ramos. Bueno, hoy seguiremos contemplando temperaturas templadas, con esas máximas oscilando entre esos bajos hacia los medios 80 grados. La masa de aire bastante estable y fresca estará con nosotros ya a partir de mañana viernes y durante todo el fin de semana. Así que esto significa que nos estaremos preparando para unas mañanas muy otoñales, donde esas mínimas pudieran estarse presentando muy cerca del rango medio de los 60 grados.
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4: Atención, la autopista Interestatal 4, a la altura del Downtown Orlando, tiene tráfico lento en los carriles que conducen hacia Daytona Beach. Hay mucha afluencia vehicular a esta hora de la mañana en esos carriles. Además, en la rampa que comunica con la 408, también bastante afluencia vehicular. Hacia el área de Ley Buenavista, la circulación está bastante bien en este punto de la I-4 a la altura del Downtown Orlando. 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
1: Yes. Okay. Hay que pensar porque muchas personas están ya en el trabajo. Yeah. Maybe llevan su primera media hora, aquí en el trabajo.
2: I know. So baja el radio porque seguro vas a dar el grito o lo puedes decir alto y no queremos que te metas en problema. La pregunta es para ti, Jess.

0: tú trabajaste con esa persona también.
1: I did. Oh my God.
0: Esa persona de jefa fue una pesadilla para mí.
1: Oh my God.
0: Mí.
1: Can we say her name?
0: No, porque ese nombre ni me sale de la boca. Y yo dejé un trabajo full time porque she was a nightmare. So,
1: oh my God.
0: He tenido jefe chévere que todavía son mis panas. Los texteamos. My God. Y yo soy pana de las mujeres de ellos.
1: No, I gotta tell you, esa misma jefa, ahora que me dices, ella al principio conmigo súper chévere y luego una pesadilla. Y yo, esta mujer es una pesadilla. Por eso cuando tú y yo empezamos a trabajar juntos, sí. Oh my God, teníamos la misma bruja de sí. Cruzó de DC a Miami. Y lo que pasa es que yo amaba mi trabajo en Miami, en la radio, y yo decía, pero ¿cómo yo me voy de aquí si me encanta? Yo prefiero peace and quiet. Yo creo que, Jess, después de cierta edad, uno ya no quiere el estrés. Lo que prefiere es la paz, sí, más que el dinero.
0: Exacto.
1: So, absolutely, un trabajo que pague menos
0: y nuestros oyentes,
1: con un mejor jefe.
0: ¿Qué piensan?
1: Claro que sí. Y bueno, hablando de dinero, vengo con ese cash, los $1,000, depósito de 1,000 directo con Jessica Reyes a las 10 en punto. Vengo con esa palabra clave, no te muevas.
0: Bye.

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0: dejar un mensajito a cualquier hora del día, puede ser en la madrugada, y nosotros lo chequeamos en la mañana y lo compartimos con nuestra audiencia en el app de Hits.
1: Mi gente del Hits 96.5, por acá desde Orlando les habla Adam Burgo para darles las gracias y felicitarlos por toda esa bella programación que nos mantiene al día y nos alegra el día también. Muchas gracias. Bye bye.

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en un party de Marquesina, eres de mi generación Gen X. Y si eres Gen X, seguro tienes un millennial de hijo o hija, ¿verdad? Cada vez que estoy hablando con mi hija, siempre terminamos cada oración con Laugh Out Loud. Bueno, la generación Z, escucha esto, le está pidiendo a los millennials y a nosotros los viejitos que dejemos de terminar cada mensaje de texto con Laugh Out Loud. They say, no, don't do that. Don't do jaja, don't do laugh out loud. Why not? I want to do it. I'm going to continue doing it. Thank you very much. Gracias por tu sintonía de la nueva Hits 96.5.

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0: 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Óyeme, ¿tú sabes cómo dicen no hay ninguna mala idea? Pues yo te digo, no hay ningún mal mensaje. Puedes dejar cualquier mensaje y nos va a encantar en el Open Mic, en el app de Hits.
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1: Worry Be Happy se convirtió en la primera canción a capela, o sea, interpretada sin instrumentos reales, en alcanzar la posición número uno en la lista Billboard Hot 100. Qué bueno que me acompañas en este jueves de TVT, aquí en la Nueva Hits 96.5.

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1: Cuando escuchabas en tu Walkman las inolvidables canciones de Dirty Dancing, Top Gun y Flashdance. Reviviendo los 80 con esta canción. La nueva Hits 96.5.

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que está viral, ¿cierto? Cuando tienes redes sociales siempre hay un video que se viraliza. Y este se volvió viral for the wrong reasons. Y es un hombre siendo poco hombre con su esposa y su bebé. Vengo con eso en minutitos. Quédate ahí en la nueva Hits 96.5.

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septiembre, nos queda un poquito de septiembre. Aquí en la Nueva Hits 96.5. Oye, me critican duramente a un hombre por su comportamiento con su esposa, madre de su hijo, en un partido de San Francisco Giants. Y es que la mujer, este video, by the way, se volvió viral esta semana. La mujer llevaba un book bag, llevaba al bebé cargado, regresó a los asientos con tres platos de comida. O sea, yo no sé cómo ella se podía mover y él sentadote esperando por ella. Ok, mom and dads, por favor, teach your boys to be men. Thank you.

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0: Estrenando la nueva Hits 96.5, acompañándote en este jueves de TVT. Yo soy Liliani, feliz de escuchar cómo la gente nos visita. Se van a sus ciudades, países, estados y siguen en sintonía.
1: Mis amores, le habla Javier desde Miami, escuchándolos por el app, porque ustedes son los mejores. La música de ustedes nos mantiene contentos acá en el sur de la Florida. Un abrazo, mil bendiciones, cuídense y sigan para adelante.

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Óyeme, qué felicidad ver a Celine Dion como ha regresado triunfalmente a los escenarios con una residencia de 16 fechas en París. ¡Wow! Todas las entradas agotadas en I'm Not Surprised. Y esto es tras su batalla contra el síndrome de la persona rígida. Bien por ella.

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1: Mi gente del Hits 96.5, por acá desde Orlando les habla Adam Burgo para darles las gracias y felicitarlos por toda esa bella programación que nos mantiene al día y nos alegra el día también. Muchas gracias. Bye bye.

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And that's it for me. Me encantó acompañarte mientras laboras. Yo soy Liliani. Regreso mañana a las 10 de la mañana. Levántate tempranito con Jessica y luego quédate conmigo. Y bueno, continúa con Luis Ángel. Él viene ya a continuación con otro chance a ese depósito de mil directo con Jessica Reyes a las 5 de la tarde. Aquí en la Nueva Hits 96.5.

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Ahí tienes a Gloria Estefan y otra hora repleta de tus favoritas de los 80, 90 y hoy en tu jueves en la tarde, Luis Ángel acompañándote una vez más para recordar junto con todas estas increíbles canciones que nos traen tan lindo recuerdo, ¿verdad que sí? Oye, y nos llenan de buena vibra, tus favoritas de los 80, 90 y hoy en la nueva ISO 96.5. Buenas

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Bueno, si te encanta el café de esta famosa tienda, oye, están cerrando más de 250 lugares en Norteamérica. Te voy a contar en unos minutitos. Mientras, vámonos con esta canción del año 1999, que fue uno de los grandes éxitos de esta banda y se volvió todavía aún más famosa por aparecer en las películas como Trek y Mystery Men. Ellos son Smash Mouth, All Star, en la nueva ISO 26.5.

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Bueno, si eres de los que no puedes arrancar tu día bebiéndote tu cafecito de Starbucks, chequéate esto porque la compañía anunció que esta semana va a cerrar 250 tiendas en Norteamérica. Es la segunda gran ronda de cierre, ¿verdad? Desde que el nuevo CEO, Brian Nicole, asumió como el jefe, ¿verdad?, de esa empresa. Dice que las tiendas seleccionadas no están dando los resultados financieros.

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Ahí escuchamos a Bob Marley en la nueva S96.5. Bueno, un día como hoy, pero en el 1988, el cantante Bobby McFerrin estaba en el puesto número uno con la canción Don't Worry, Be Happy, convirtiéndose en la primera canción completamente a capela en alcanzar el primer lugar de Billboard. Oye, un hecho histórico. Llega Ace of Base en la nueva S96.5, tu favorita de los

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Ahí tienes a The Spice Girls en la nueva ISO 26.5, tu favorita de los 80, 90 y hoy. 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

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Bueno, si estás utilizando Ozempic, Wegovy o Mounjaro, escúchate esto porque hay una preocupación sobre estos medicamentos que ahora mismo está llegando a los tribunales. Te cuento en minutos, la Nueva ISO 26.5.

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2: Saludos amigos, para lo que queda de esta tarde en Orlando tendremos bastante nubosidad, temperaturas en los 80 grados y posibilidad de algún aguacero o tormenta aislada. Ya esta noche el tiempo se calma bastante con cielos parcialmente despejados y temperaturas bajando hasta los 70 grados.
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2: A esta hora se va manejando en el condado de Seminole en la I-4, dirección oeste cerca de Lake Mary Boulevard. Hay un vehículo volcado y el carril izquierdo está bloqueado, así que mucha precaución al pasar por allí. También en el condado de Orange en el 408, el East West Expressway, dirección oeste cerca de Conway Road. Hay un accidente que está bloqueando los dos carriles de la izquierda, así que a manejar con mucho cuidado y prepárate para encontrar tráfico en esas zonas.
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Bueno, si estás utilizando Ozempic, Wegovy o Mounjaro, ¿no? Estos medicamentos para bajar de peso, hay decenas de demandas de personas que aseguran haber sufrido una pérdida repentina de visión mientras estaban utilizando estos medicamentos. La condición se llama Nayon, pero importante porque todavía, ¿no? No se ha comprobado de que los medicamentos sean la causa. La FDA dice que está investigando el posible vínculo. Ah, chécate eso. La nueva ISO 96.5 llega Elton John. 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
1: 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Me robaron el reloj.
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1: Gracias.

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1: Buenas tardes, habla José Rodríguez desde Deltona, Florida, gozándome con la música sabrosa ochentosa que nos trae gratos recuerdos, esperando a él el party que se aproxima. Eso. En la vergüenza, para seguir gozando con ustedes. Felicidades por su programación.
0: Gracias, manito.

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0: 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Central Florida Weather. 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
1: Saludos amigos, para lo que queda de esta tarde en Orlando tendremos bastante nubosidad, temperaturas en los 80 grados y posibilidad de algún aguacero o tormenta aislada. Ya esta noche el tiempo se calma bastante con cielos parcialmente despejados y temperaturas bajando hasta los 70 grados.
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1: A esta hora hay dos accidentes causando demoras en la I-4. El primero en la I-4, dirección este a la altura del Beach Line y el marcador de milla número 72. También otro accidente en la I-4, dirección oeste a la altura de Lake Mary Boulevard.
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Bueno, si estás buscando trabajo y no tienes un título universitario, pendiente porque una de las instituciones bancarias más grandes del país acaba de anunciar una oportunidad bastante grande. Te voy a contar en solo minutos. Mientras, vámonos al año 1984 con esta canción que conquistó el número uno, su primer y único número uno de Billboard Hot 100. Además, ganó 3 premios Grammy, incluyendo canción y grabación del año. Ella es la increíble Tina Turner. What's Love Got to Do With? En la nueva ISO 26.5.

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durante los próximos 2 años y va a invertir 150 millones de dólares en programas de capacitación laboral. Los puestos serán en áreas como banca, tecnología y operaciones. Así que si estás buscando desarrollar una carrera sin necesariamente tener un título, sería bueno que chequearas esto, ¿ok?

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Seal, Kiss from a Rose, en la nueva ISO 26.5, tu favorita de los 80, 90 y hoy la emisora que te lleva a parisear en el party de Marquesina original de Orlando. 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
1: Saludos amigos, para lo que queda de esta tarde en Orlando tendremos bastante nubosidad, temperaturas en los 80 grados y posibilidad de algún aguacero o tormenta aislada. Ya esta noche el tiempo se calma bastante con cielos parcialmente despejados y temperaturas bajando hasta los 70 grados.
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1: A esta hora hay dos accidentes causando demoras en la I-4. El primero en la I-4, dirección este a la altura del Beach Line, y el marcador de milla número 72. También otro accidente en la I-4, dirección oeste a la altura de Lake Mary Boulevard.
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La nueva ISO 96.5, y ahora nos vamos viajando al año 1983 con esta canción que se creó para la película Flashdance. La canción llegó al puesto número uno de Billboard Hot 100 y ganó el Oscar a Mejor Canción Original, además de un Grammy. Ella es Irene Cara, Flashdance, la nueva ISO 96.5.

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Tu favorita de los 80, 90 y hoy, la nueva Iso 96.5, Luis Ángel acompañándote y pendiente porque mañana tienes 5 oportunidades más de ganarte esos $1,000. 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No.

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la nueva es 96.5, celebrando el mes de la herencia hispana. Y hoy es día de la horchata, National Horchata Day. Oye, así que buena excusa para hablar, ¿verdad?, de esa bebida que es sinónimo de sabor latino. La horchata, tú sabes que tiene distintas versiones. A mí me gusta la normalita, la que es hecha con arroz, canela y azúcar, así bien frita, con mucho hielito, perfecta para acompañar cualquier comida, ¿verdad? Así que hoy se vale darse ese gustito, una horchatita. Salud, la nueva S 96.5, tu favorita de los 80, 90 y hoy llega Rockwell, Somebody's Watching Me.

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una de esas canciones que cuando la escuchas te transportas a principios de los 80, ¿verdad que sí? Año 1983, Toro, África. Esta canción ganó el Grammy a Mejor Interpretación Instrumental Pop en el año 1983. También se llevó un Grammy al Álbum del Año. Un clásico que escuchas en la nueva ISO 96.5, tus favoritas de los 80, 90 y hoy.

Rubik's Cube, no con aplicaciones. Y nuestros teléfonos colgaban en la pared. Y ahora otro éxito de los 80 en la nueva Hits 96.5.

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Ahí tenéis a J-Lo en la nueva ISO 26.5. Hasta aquí llegué. Gracias por dejarme acompañarte y recordar juntos con todas estas canciones tu favorita de los 80, 90 y hoy. Buenas noches.

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